Aplauso, please. Que de esta manera es que comenzamos nueva hora de canciones en el fin de semana, que uno hace muchas cosas. Los paseos, claro. Comer bastante. Pero la música no puede faltar en el fin de semana, y eso es lo bueno de tener 95.7, 101.9 y el 105.5 en tu radio en todo Puerto Rico. Dime, señor.

salsa sabrosa de fin de semana y de domingo, por supuesto, mientras tú vas escuchando el 95.7, el 101.9 y el 105.5. Me preguntaron, de hecho, desde el área este de Puerto Rico, andaban en Fajardo a punto de tomar un catamarán más temprano. Oye, ¿cómo te llevamos a ti acá vía streaming? 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Más de tu música suena ahora para ti como esta, Alexander Pires, Sin Necesidad.

0: No solo canta brutal Kany García, es que está lleno de sabor, ritmo, mucha música espectacular en esas canciones de ella que tú escuchas en Fidelity 95.7 con tus canciones favoritas de siempre. Anda Ricky Omar en este domingo en la noche. Sonando ahora Álvaro Torres y Nada se compara contigo. Esta es Fidelity.
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Franco De Vita en Fidelity, un buen perdedor sonando ahora para ti. La noche espectacular y tú la disfrutas mejor cuando te sabes canciones que puedes cantar y corear completitas de principio a fin. Y me da la impresión de que esta es una de ellas. Antes de Obi Bermúdez, sonando con Ricky Omar en Fidelity.

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1: Acompáñame a estar solo, canción de Arjona, sonando acá en Fidelity 95.7. Puede sonar contradictorio, pero uno le busca la quinta pata al gato, claro que sí, para entender finalmente qué nos quiso decir. Llega Pedro Capó, feliz noche del domingo, tú escuchas Fidelity. ¿Qué fue lo

verifica playita mañana si tienes planes, tú sabes, de ir agüita salada, usted con tiempo. Eche un vistazo para que valga la pena el viaje hasta allá. Mientras, sabes que nos llevas en tu fin de semana, por supuesto. Y durante todos los días, Fidelity 95.7, la emisora que tiene tus canciones favoritas de siempre. Como esta que va sonando de Olga Tañón en Fidelity para ti.

Mi nombre es Ricky Omar, en tu noche del domingo tú vas con Fidelity 95.7. Esta me la piden directamente desde la Ares, que allá me escuchan a través del 105.5 y me dicen que también un poco a través del 101.9. Mira qué bien, interesante. Gloria Trevi, pelo suelto.

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Y así se comienza otra hora de música espectacular. Está Fidelity 95.7 en tu domingo a la noche. Llega Luis Fonsi, Daddy Yankee. Te la sabes. Despacito sonando con Ricky O'Mark.

Bueno, desde el inicio de clase, es el primer lunes que tenemos ya mañana, por si se olvidó la cosa. Hoy toca, bueno, ya a esta hora deberían estar, ¿verdad?, los estudiantes durmiendo. Ojo con eso. Gilberto Santana.

95.7, esta Fidelity, estás con Ricky Omar en tu noche del domingo que va relax, con calmita para que llegues a destino. Te garantizo que estás bien y estás en buena sintonía, porque esas canciones que vas cantando para que el camino sea aún más relajado, lo tenemos acá. Disfrutas, cantas, puedes bailar también. Esta no, porque esta es para que te galilles ahora conmigo. Chayanne, Sentada aquí en mi alma en Fidelity.

Gracias por la sintonía, tanto ayer sábado, hoy domingo en tu noches. Estoy en fin de semana, soy Ricky Omar en Fidelity 95.7, ya sabes. Será hasta el próximo fin de semana en la noche, pero antes y de aquí a allá, pues pasarán unos días y nos podemos ver, estar cerca. A través de mis redes, tú me consigues, pero ahí como Ricky Chili, te espero. Feliz noche.

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0: ¿A quién tú le darías un beso hoy?
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0: 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Mira, buenos días, bendecidos, de verdad. Bienvenidos a Motívate con Amor, a Momorales Radio. Bienvenido a Fidelity. Bienvenido a la vida. Bienvenido a las bendiciones que Dios tiene para tu vida. Bienvenido a todas las cosas lindas que te rodean. Bienvenida. Tu familia las bendigo. Tu finanzas las bendigo. Tu salud. Tú estás sano en el nombre de Jesús, ¿ok? Son las 5:11. Y ahora,

Mira, quiero que escribas en el Fidelity WhatsApp. ¿Tiene oportunidad? 529-2351. Dios conoce mi corazón. Escríbelo y lo lees cada rato. En la palma de la mano, en algún lugar. Dios conoce mi corazón.

a un vecino, ok. Que la avispa lo piquen. Pero primero bendícele. No, no, bendícele. Te acompañamos Morales 5:18 y ahora. Cuando te digo bendíceles por esta canción.

0: ¿Tú sabes por qué mi vida es diferente? Tú vas a repetir esas palabras de Amos Morales. Mi vida es diferente por la fe que tengo. Cuando te digo, mira, tú lo escribes, tú lo repites en el día y tu día fluye. Aunque venga el problema que venga, tu vida va a fluir.
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0: Tú vas a repetir, mi vida es diferente, Amos Morales, por la fe que yo tengo. Yo sé que algo grande viene. Yo no sé cuándo, será hoy, mañana, la semana que viene, pero de que llega, llega. 5:22 en vivo en Fidelity.

Mira, quiero que me escriba. Es que me gusta compartir con ustedes. Te voy a explicar por qué. Porque me gusta ayudar. Yo estoy aquí para ayudarte. O sea, yo no estoy aquí para presentarte una canción y decir, no, Amos Morales está aquí para ayudarte. La pregunta que te voy a formular es, ¿qué te está deprimiendo? Pregunta, ¿qué te está deprimiendo? No es que diga que es el día de la mala suerte. No. Te voy a repetir de nuevo la pregunta. ¿Qué te está a ti deprimiendo? Me lo puedes escribir en el Fidelity WhatsApp. Mi nombre es Amos Morales, aquí en Fidelity.

0: Ah, le da trabajo levantar los nenes los lunes. Levanta la mano. Ok, y los martes. Los miércoles. Lo viene. Ahora, los sábados y domingos, mi hermano.
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0: Vamos a cantar ahora. Levanta ese volumen del radio. Siente la felicidad dentro de ti. Porque sale de adentro hacia afuera. Quiero que sonrías, que cantes. Porque cuando tú cantas, te libera. Dale para adelante. Nada te puede robar la paz. Nada te puede borrar la sonrisa. Mi nombre es Amos Morales. Y ahora en Fidelity.

0: yo te quiero cantando. Vamos todos a cantar, aunque okay, bien duro.
1: 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Esto.
0: Y tú dices, ole. Cuando venga el problema, tú le dices, ole. Cuando se acerque el problema, como te dije, tú le haces. ¡Ole! Pasa por ahí para abajo. Esta es la número uno.

Mira, ve acá que te voy a decir algo, ve acá. Yo aconsejo, vamos, Morales aconseja que te quedes con quien se muera por verte. ¿Tú te vas a quedar con esa persona que se muera por verte? Aunque te haya visto ayer, pero cuando te veo hoy tú dices, amiga mía, qué bien te ves, qué rico tú hueles. Con todo el respeto, con toda la admiración, te bendigo, te quiero, te admiro. 535.

linda esa canción, me encanta, de verdad. Mira, me escriben el corillo del personal del hospital San Lucas en Ponce. Deme 5. Corillo, 5. Eso es, les bendigo. En la número 14 en Ponce, en Juana Díaz. Mano, tú sabes lo que escribieron. Querido Dios, amos terrenal. Mira eso. Pues ya le puse palabras muy mayúsculas. Te acompañamos, Morales. Tú sabes que tú debes darle saludos al pasado. Decirle, querido pasado, gracias por las lecciones. Repite conmigo, querido pasado, gracias por las lecciones. Amado futuro, aquí voy de nuevo.

0: He dicho que vivas el hoy. El mañana no ha llegado. Vive el hoy.
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0: Mano arriba.
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0: Mira, ve acá. Llegó el momento del karaoke. ¿Cuántas quieren cantar? Me envía fotografía del micrófono que tengas. Porque este es el momento del karaoke. Mira qué hora es. 5:45. Esa, con Amos Morales tú vas a gozarte la vida. Con Fidelity te vas a llenar de paz. ¿Por qué? Porque queremos lo mejor para ti y para tu familia. 5:45 y como estamos en el karaoke, tú vas a cantar de esta manera.

0: me han enviado fotografía con micrófono. Son tremendo. Bueno, todo el mundo cantando, hasta los nenes cantando, ¿ok? Pero mira en calilla, ahí está en calilla y todo el mundo viene.
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0: Mira, esa es la manera que Amos Morales hace para que ustedes sean felices. Porque no hay nada más lindo que caminar en amor, que caminar... Es más, ámate tú mismo. Porque de verdad que amar es haber elegido a una persona y volverla a elegir todos los días. Eso es amar. Elegirla y volverla a elegir todos los días. Te acompañamos, Morales, en Fidelity.

0: El amor llega cuando no lo esperas. ¿No te ha ocurrido? Que de momento llegaste a una actividad, invitas a esa persona, te le quedaste mirando, porque el amor llega cuando no lo esperas, donde no crees encontrarlo, o con quien menos te imaginas estar. El amor llega cuando menos lo esperas.
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0: alguien algo.
1: Venga. Si no te hubieras ido, sería tan feliz.
0: Si me preguntas si me agrada tu compañía, te digo que sí.
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0: Sin embargo, si quieres saber si puedo vivir sin ti, la respuesta también es sí. O sea, que quiero decirte con todo lo que te dije ahora, que te amo.
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0: tiene problemas y ve que se resuelve el ver rápido. Nada más que decir, porque oraste. Si quieres insistir, solamente dice, señalas al cielo y dice:
1: fuiste tú.
0: ¿Te das cuenta? Ayer yo tuve una situación en casa con una plomería y no encajaba, no podía lograr hacer nada. Cuando de momento le dije al Señor: Señor, solamente tú puedes hacerlo. Cuando de momento me lleva hasta la parte de atrás de la casa y allí estaba el problema. Por eso fue que señalé al cielo y dije: fuiste tú. Héctor, es que más nadie puede ser. Cuando tú clamas a él, él te responde. Mi nombre es Amos Morales. Ahí tengo a Héctor de redacción. Mientras tanto, aquí en

decidiste alejarte. Tú decidiste alejarte y yo decidí olvidarme y ser feliz. Punto. Tú decidiste salir por esa puerta y yo decidí, tomé la decisión de olvidarte y ser feliz. Y tomé la decisión de superar todo sufrimiento.

intocable. O sea, que nadie lo puede tocar porque tú tienes a alguien que tú dices, tú eres especial en mi vida. Tú tienes a alguien que puedas llamarle ahora que estás en el tapón y decirle, el día sin ti hay falta algo en el rompecabezas. O sea, porque mi vida sin ti es como un vacío. La gente dice, ¿qué le pasamos hoy? No, pero es verdad. Es que hoy está el Fidelity WhatsApp encendido, mano. Desde que yo llegué, era como si la gente estuviera esperando. Deja que llegamos, Morales. Deja que lleguemos. Yo voy a escribirle y le voy a decir mi sentir, cómo me siento con Fidelity, lo feliz que soy cuando lo escucho. Ah, la gloria es para Dios. 6:15.

Mira, yo quiero que tú repitas algo. No, es que estoy encendido hoy. Tú vas a decir, yo creo en Dios como el ciego cree en el sol. Te la voy a dejar en el bolsillo. Yo creo en Dios como el ciego cree en el sol. No lo ve, pero lo siente. Dame cinco. Mira, me escriben muchachas ahí y me dicen, Amos, cuando llegan los lunes mi vida cambia. Dice, cuando tú llegas, Amos Morales, mi vida cambia. Y por eso que yo digo, la gloria es para Dios, no es para mí. Yo estoy aquí para llevarte el mejor mensaje, pero Dios se lleva la gloria. Mi nombre es Amos Morales, 6:20. Esta es la número 1, Fidelity.

Mira, cuando una historia de amor es bonita, jamás termina. Yo quiero que tú repitas las palabras conmigo para que tu relación se mantenga firme. Cuando una historia de amor es bonita, jamás termina, porque se convierte en una verdadera leyenda. Fidelity. Ese amor se convierte en una leyenda y cuando las personas lo ven juntos, tomados de la mano, dicen, ¡qué admirable! ¡Qué linda pareja! 622, te acompañamos Morales en Fidelity.

0: mira por dónde tú vienes. Por el expreso 22. Lo que viene por la 30. Valdoriotti. Ok. Mira, una cosa es continuar la historia. Y otra es repetirla. Hay gente que recibe la llamada telefónica de alguien que le hizo daño, que ahora viene hablando bajito. Sí, pues va a buscar cacao. Viene hablándole bajito, entonces ahí viene el problema. Por eso te repito, una cosa es continuar la historia y otra es repetirla.
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0: Oye, hoy está siempre. El Fidelity WhatsApp encendido, mi hermano. Qué bueno, los quiero mucho. 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Esto es ahora y si no para ayer. 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

santo, qué clase de tema. Mientras vas en el carro con los nenes. No sé tú. Dale cinco a los nenes, cinco a los nenes, cinco, cinco, cinco. Y envíame foto. Cinco, eso a los nenes. La nena, esto es. Quédate con lo bueno. Por eso es que Amos Morales quiere darte lo mejor en Fidelity. Quédate con lo bueno. Repite conmigo, me voy a quedar con lo bueno. Lo demás que siga su camino. Lo que no sirve para afuera. Lo que está ocupando un espacio en tu casa que no vale la pena para afuera. Sé feliz. Fidelity. En nuestra vida va a haber momentos diferentes, lo sé. Pero llegó el momento, de dice Amos Morales, para moverte a un lugar ganador, a un lugar de seguridad en tu vida.

Mira, me llegó el mensaje del doctor Prieto. Doctor 5. Chacho, llegó de Noruega, más blanquito. Sí, no, de verdad. Mira, el mensaje de hoy. El día que dejas de buscar la aprobación de todo el mundo, empiezas a encontrar la paz. ¡Ah! Te acompañamos, Morales 642. Son muchos años.

0: Déjame robar.
1: ¿Alguien te ha robado un beso? ¿Tú te acuerdas la edad que tú tenías cuando te robaron un beso? O sea, que se fue un beso así como de momento ya. Mira, ve acá, si la ves feliz, déjala feliz. Tú no sabes el tiempo que le tomó a esa persona y la lucha que tuvo para llegar donde está. Si tú ves a alguien, bendícele. Tú ves a alguien feliz, bendícele. Porque Dios te va a multiplicar las bendiciones a ti. ¿Amén? Ok. La 6:46. Mi nombre es Amos Morales. Pasándola bien aquí.

0: y Javier, desde Massachusetts. Un rótulo que dice Fidelity. Mis oyentes son bien fieles, de verdad. Los oyentes de Fidelity, fieles. O sea, es un rótulo. Se lo voy a enviar al jefe. Dice Javier y Shakira. 5 para ti. Mi nombre es Amos Morales, en vivo.
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Tú sabes que hay cicatrices que nadie ve. Repite conmigo, hay cicatrices que nadie ve. Hay heridas que no sangran. Hay perdón que hay que darlo para que tu vida sea diferente. Tú quieres que tu vida cambie, perdona. Fidelity. Y rompe a bailar por ahí para abajo. Hoy es lunes, pero para mí es viernes, porque el día lo haces tú. Yo quiero que tú goces, que disfrutes allá en la Chayán y ahora.

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0: Mira, ven acá que te voy a decir algo. Ven acá. Tú sabes que jamás se olvida mientras hay una canción. Yo. Mientras tú escuches Fidelity con Ramón Morales, tú no vas a olvidar a la persona. Tú vas a superar, pero no vas a olvidar.
1: 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Que los detalles y las flores no son para mí. Que ya pasaron esos tiempos de cursilería. Y no hacía falta compañía para ser feliz.

haya agua de coco, pero del mismo coco, que tú rompas el coco y le metas el sorbeto. Eso es riquísimo. Agua de coco, como alimenta eso. Mira, llora, desahógate, pero no te paralices. Esto te lo dice Amos Morales de corazón. Tú puedes llorar, es una emoción. Desahógate, no te paralices. Tú mereces algo mejor, pero todo lo que tú mereces depende de ti. Vivir la meta que tú te propongas. Eso es vivir. Haz lo mejor. Sé feliz.

Tú sabes que a veces tocar fondo, ¿cuántos están tocando fondo? No, ande la mano. Tú sabes que a veces tocar fondo es necesario, porque tu vida será transformada y verás lo mucho que tú sabes. Tú te darás cuenta lo importante que tú eres. Tocando fondo, que tú te levantas de nuevo. Y cuando te cuando Dios te levanta y te saca de ese atolladero, te saca de ese foso, acho, te levantas con más poder. Dame cinco. Tú tienes que levantarte, porque todos tocamos fondo. Todos tenemos problemas. Hay días que siempre hay piedras en el camino, pero las vas a sacar. Y con esas piedras tú vas a construir puentes y vas a seguir.

Mira, ¿cuántos tienen pareja pero se sienten solos? Levanten la mano. Ni un buenos días, ni un buenas tardes, nada. Ya no te llaman como antes, ¿te acuerdas que te llamaba cada rato? No. Pero déjame decirte, amor, Morales te dice algo, ve acá. Dios nunca te deja sola. Ah, pero es que se fue. Dios se vaya. Dale un paquete de Mallorca si quieres. Y que se vaya. ¿Cómo lo hace? Chinguín, chinguín, chinguín, chinguín. Se desaparece. Pero de verdad, porque muchas veces tú le dijiste, yo no te voy a mentir. Si te vas, te quedas por allá. Y escucha lo que ella le dice. Ella le dijo, y se lo dijo bien serio, si te vas, no te miento, te quedas por allá. Mi nombre es Amos Morales.

Mira, amiga, tú sabes que tú eres valiosa. Mírate en el espejito de retrovisor. Tú vienes por la 30. Ahí está, pon en la 30. Y el tanque de la gasolina, ¿cómo está? Ah, pues súper chévere. Lo único que yo quiero es que te veas bonita. Mira, mírate bonita, mírate feliz, mírate segura, decidida, valiente. Mi nombre es Amos Morales y ahora te voy a poner a cantar. ¡Todo el mundo cantando!

Sonríele al de arriba. Entiende cómo es el negocio. Así es. Saca de tu vida todo sufrimiento, toda frustración, aquellos que estén pasando por alguna ansiedad. Amos Morales dice: yo oro para que se cancele, para que tu vida sea más feliz. Si estás pasando por un momento de tristeza, te declaro feliz, te declaro sano, sana. Esa es la idea. Dame 5. Mi amor, vive la vida así. Son las 7:24. Te acompañamos, Morales, en Fidelity.

0: Yo quiero que levantes el volumen del radio. Te voy a decir algo. Para que algo nuevo entre a tu vida. ¿Cuántos quieren algo nuevo en su vida? Levanta la mano. Tienen que sacarlo viejo, lo que no sirve. Hay cosas en tu vida que te están atrasando. Pensamientos que te están atrasando. Pensamientos negativos de no puedo, mira cómo está la cosa, y pones cada vez más noticias. No, mi amor, escuchamos Morales. No escuches noticias. Sí, porque te vas a poner tensa, tenso. Hay cosas que tú tienes que dejar de ir. Hay cosas que ya no te pertenecen, que ya acabaron.
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0: ¡Anda! 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

Mira, ve acá que te voy a decir algo. El que cree que ganó haciéndote daño. ¿Alguien te hizo daño? ¿Alguien habló de ti? ¿Y crees que ganó? Pues no conoces la regla del tiempo. Porque cuando tú haces daño, las consecuencias, la vida pasa factura y las cosas son peores para tu vida. O sea, haz el bien y no mires a quién. Vamos a bailar. Bailamos. Súbete el volumen. Ábrete el sunroof. Abre los cristales. Canta conmigo y bailamos Guajira y nos fuimos. Esta es. Aria, como te gusta el party, ¿eh? Hacho, con Ramón Morales tú bailas. Esto es como si fuera Carolina, ¿eh? Pa, pa, pa. Eso es. Te acompaño en tu radio.

30. Por las 30 tú vienes. La 30 está empaquetadita, ¿verdad? Y la Valdoriotti, ¿cómo está? Expreso 22. Martínez Nadal. Te acompañamos, Morales. Esto es vivir, hermano. Es más, hay personas que tú le entregas la confianza, la dejas entrar a tu casa, le comenta lo bien que se porta tu esposo contigo y lamentablemente te lo quita. 7:40 en tu radio.

0: Mira, la gente te ve envidiar. La gente te ve feliz y te ve envidiar. Y la pregunta de Amos Morales, ¿ellos pagan tu casa? La gente que no acepta el amor, ¿pagan tu carro? O sea, ¿ustedes son felices? Pues sigan felices, mi amor, porque eso es envidia, eso es admiración con coraje. No permita que la gente hable, no, mi amor. El que habla de ti es porque desea lo que tú tienes. El que habla de ti es porque envidia lo que tú tienes. Y tú sigues orando, sigues creyendo, sonríe, gózate la vida con Amos Morales en Fidelity.
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0: quiero que tú escribas en la palma de tu mano: el amor transforma la vida. Para que lo leas cada rato. Lo escribes en la palma de tu mano. Me envías una foto al Fidelity WhatsApp. El amor transforma la vida. Mi nombre es Amos Morales, en vivo. Definitivamente tiene que decir: el amor transforma la vida. Eso es bien importante. 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
0: Puerto Rico, póngase de pie. Quiero que levante el volumen del radio. Ponte la mano en el corazón. Ponte la mano en el corazón. Es la idea. Porque vas a creer en la palabra que viene por Fidelity.

0: sabe que Dios siempre abre caminos donde el miedo solo ve muros, solo ve paredes. Pero el amor que tú sientes por Dios y la fe que tú tienes abre caminos. Amén.
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0: Mira, hay gente que no se quiere bajar de los carros.
1: Sí, y los de los Uber.
0: Mira, los clientes de Uber pagan más dinero porque hacen el carro.
1: Es verdad.
0: Mira, la persona no te dejó. Te perdió. ¿A qué no lo dices conmigo? Vamos. Él no me dejó. Él me perdió. Perdió un corazón lleno de amor que entregaba lo mejor. Te doy 5 minutos para que salgas de mi vida. Te acompañamos, Morales 84, en vivo. Esta es la número 1, Fidelity.

0: ¿Qué tú le vas a decir?
1: Fuera.
0: Mira, me escribe un dueño de Uber que cuando llegó a llevar la empleada en el Uber, la gerente tuvo que venir a buscar la empleada porque ella no se quería bajar. Escuchando Fidelity, son las 8:08. Mi nombre es Amos Morales, en vivo en Fidelity.

el perrito no se quiere bajar. Mira, me enviaron la foto del perrito, de verdad, no se quiere bajar. Ella me dice, mira, es que no sé, como está escuchando todo Fidelity con Ramón Morales, el perrito no se quiere bajar. Las 8:11 en vivo.

Mira, gracias a Marixa que me envió 2, 4, 6, 7 mensajes que yo he dicho. Ella los ha escrito en computadora, maquinilla, lo que sea. Y mira, mano, qué lindo. Mira, Marixa, para que escribas este, de verdad. A veces el amor de tu vida llega después del error de tu vida. Escribe ese. A veces el amor de tu vida llega después del error de tu vida.

escríbele a alguien estas palabras. Acuérdate que te conocí y logré conocer lo peor de ti y nunca me fui. Porque llegué para amarte. Porque llegué para respetarte, de verdad. Aunque me hayas partido el corazón, te respeto. Pero acuérdate que la vida pasa factura y vas a cobrar caro lo que estás haciendo. ¿Verdad? Te acompañamos, Morales.

0: cuidado en quién te fijas, a quién le entrega tu sentimiento. Eso es bien importante. ¿Tú te acuerdas que yo te dije que escribieran en la palma de la mano, el amor transforma mi vida? Yo quisiera que ustedes vieran el Fidelity WhatsApp. Cómo las personas con esa obediencia y esa fe escribieron en la palma de su mano, el amor transforma mi vida.
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tú sabes que Amos Morales está aquí para llevarte un buen mensaje para levantarte el espíritu, ¿cierto? Pues no dejes de pasar ni un día más sin sentirte inteligente. Levanté la mano. Una persona amable, levanté la mano. Una persona bella, levanté la mano. Llena de talento y llena de armonía. Eso te hace el día. Por eso yo empiezo temprano en la madrugada aquí, para llevarte la felicidad a través de Fidelity, a llevarte toda la armonía y que te levantes y que no te dejes caer. ¡Ah! No, yo solamente eso, te voy a cantar, a bailar, a disfrutar de lo mejor, porque estamos en la número 1, Fidelity 95.7, con tus favoritas de siempre, 8:35. Soy yo.

0: todos los que quieran cantar, donde quiera que te encuentres, vas a cantar de esta manera con amor y...
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0: Qué bien ustedes la pasan con Adon Morales por la mañana, ¿verdad? ¡Wow! Yo me gozo.
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0: Escucha el primer regalito de la mañana. Porque hay amores que duran para siempre, aunque no se besen, aunque no se vean. Pero nacieron para amarse. ¿Con quién estoy hablando? Ella está por allá. Él está por acá, pero aún se aman. Las 8:38 en Fidelity

0: voy a decir algo, venga. Tú sabes que la palabra te amo, di conmigo te amo.
1: Yo nací
0: para amarte. Te quedó bien. Es una hermosa frase. O sea, que es como decir, quiero verte feliz. Y si yo te veo feliz, yo soy feliz. ¿A cuánto lo? ¿Me te estás dando cuenta? Por la palabra te amo. Fíjate bien lo que él dice. Yo nací para amarte. Más allá de la razón. Y esta vez, como todo termina, él dice, yo me dediqué a perderte. Pero cuando tú pierdes, muchas veces estás ganando. Analiza bien la letra. Las 8:44. Mi nombre es Amos Morales, aquí en la número 1 Fidelity.

Oye, siguen escribiendo en las palmas de las manos. El amor transforma mi vida. Qué lindo. Los bendigo, de verdad. Me encanta. ¿Tú sabes qué? Tú tienes que decirle: yo, mientras esté a tu lado, siempre habrá alguien que te hará reír. Mientras yo esté a tu lado, tendrás a alguien que te habrá tal vez enojar. Hay momentos de enojo, pero hay momentos de felicidad. Y nunca estarás aburrida. Nunca, porque yo siempre estoy ahí. Por eso que yo les digo a ustedes, yo llego aquí a Fidelity a alegrar tu vida, a llevarte mensaje, a llenar tu vida de energía para seguir hacia adelante. Y dentro de ti, lo que hay es paz, lo que hay es amor. Y tú lo puedes llevar a donde quiera que vaya. Cuando entre a alguna cita médica o a tu oficina, tú llegas bendiciendo, tú llegas sonriendo, porque escuchas Fidelity, escuchas Voz Morales y cantas.

0: sabe lo que tiene hasta que lo pierde, ¿verdad? ¿Qué problema es ese? Tiene alguien bueno, enamorada o enamorado y lo pierden. Y yo siempre le digo, mira, no es lo que pasa, es lo que hace con lo que pasa. No es lo que te ocurre, es lo que tú haces con lo que te ocurre. Ese es el poder que tú tienes. Tú puedes cambiar, transformar tu vida en hacerla feliz. No es el problema, es lo que hace con el problema.
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0: ¡Puerto Rico! ¡Qué clase de mañana, mano! Desde que empezamos a las 5 y cuarto, ya son las 8 y 55 y todo ha sido baile. No hemos engalillado,

0: esperando comentarios, ¿verdad? Dice, ¿por qué no habla? ¿Por qué no habla? ¿Tú sabes qué? Fe es creer. ¿Cuántos están de acuerdo con Amos Morales? Ok, fe es creer que Dios está presente. Punto y se acabó. Si lo quieres escribir en la palma de la mano, tengo a la gente escribiendo en la palma de la mano. Pero fe es creer que Dios está presente. Cuando lo único que sientes es silencio, es cuando sabes que Dios está trabajando contigo. Que muchas veces dice, oye, pero ¿qué? Los problemas, no salgo de los problemas. ¿Será que Dios no me escucha? No. Cuando Dios está en silencio, es porque está trabajando contigo.
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tiene todo lo que quiera cantar ahora. Una mujer segura de sí misma. Mira para acá que estoy hablando contigo. No tiene miedo a vivir sola. ¿Cómo te cae? ¿A quién le hablé? Te acompañamos Morales en vivo.

0: ¿Cómo tú bailas eso? Ponte la mano en la cintura. Mira, ¿cuál es la mejor versión de ti? Perfecto. Ahora vamos a ver qué hora es. Yo no sé ni qué hora es. ¿Qué hora es? ¿Tú tienes la hora? ¿Qué hora es?
1: Radio reloj.
0: Ajá.
1: 5:00 a.m.
0: Vete para tu casa. Vete para tu casa, ya son las 5:00 a.m. 9:08 en Fidelity.

que no repite conmigo, voy a prosperar. La mejor versión tuya acaba de empezar porque vas a prosperar. Y Amos Morales te va a decir algo. Ponle nombre a tu milagro. Punto y se acabó. Ponle nombre a ese milagro que tú estás esperando. No, vamos, porque la persona se quiere ir de mi vida, pues esfuerzo te digo. Ponle nombre. ¿Eso es un milagro? Si la persona se va, ¿eso es un milagro? Dale gracias a Dios.

sabes que hay relaciones que empiezan bien bonitas. No, de verdad, admirable. Relaciones que se llevan tan bien uno con el otro y de momento como que todo termina. O sea, como, no, y sin razón ninguna. Porque una de las dos partes se desaparece sin explicación. ¿Con quién hablo? Y tú dices, mira, Mon Morales, yo quería tanto a esa persona y le admiraba tanto y yo no sé por qué se fue. 9:16, te acompañamos, Morales, esta es Fidelity.

ayer me quedé porque te quise. Hoy me voy porque me quiero. ¿A quién escribe esa? Vamos. Ayer me quedé porque te quise, hoy me voy porque me quiero. ¡Ah! Hoy me voy porque me valoro y yo merezco lo mejor. Ah, ¿cómo te quedas? Dame cinco. Ah, te tengo el palo hoy, ¿verdad? ¿Bajo dos o tres rayitas o subo? Mi nombre es Amos Morales en Fidelity.

Mira, no hay relación con reglas, no, mi amor, nada. Si tú quieres ser libre, quédate soltero. Si tú quieres hacer lo que te da la gana, quédate solterito. No hay relación con reglas. El poder del amor. Estar enamorado es bello. Hay gente que no se enamora porque tuvo un problema hace años. Rayos, eso ya pasó. Date una oportunidad. 9:22, mi nombre es Amos Morales.

0: Mira, hay una diferencia entre rendirse y saber que ya es suficiente. Hay gente que tiene un poder para enamorar. Hay personas que tienen una ternura. ¿Tú conoces a alguien? Que tú de verle nada más, tú dices, qué lindo estar con esa persona porque tiene tanto amor.
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Tú sabes que siempre llega algo mejor cuando sueltas lo que ya no es para ti. Y cuidado que Dios te envía mensaje. Mira, no te conviene, salte de ahí. Esa persona es problemática, no te va a hacer feliz. Tú tienes que apartarte lo más pronto posible. Te acompañamos, Morales, 934, en vivo aquí en Fidelity.

Tan chulo que son los perros cuando uno llega a la casa, ¿verdad, doctora? Doctora María. Mira, de Samsonite. Mira, ven acá. Cuando tú llegas a la casa, quien primero llega es la mascota. No es la doña ni el don, no, no, no. Quien mueve la cola y te tira encima y te da besitos y cositas, es la mascota. 937 y te dice...

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Así se levantó todo el mundo hoy, bruto, ciego, sordomudo. Yo soy Vitín, aquí en Fidelity 95.7. Gracias siempre por tu fiel sintonía. Continuando este lunes, comienzo de semana, con 10 canciones corridas sin interrupciones. ¿Cómo te fue el regreso a clases? ¿Te hizo falta algo? ¿Te pidieron algo a última hora que obviamente se te iba a hacer imposible? Suele pasar, como las cartulinas. Jerry Rivera sonando para ti, vuela muy alto.

quienes, al igual que yo, se supone que tendrían servicio en este día, por lo menos los que vivimos en el área metro, y te levantaste no teniendo. Ni para eso se organizan, así no se puede. Yo soy Vitín en Fidelity 95.7 con 10 canciones corridas sin interrupciones. Yo.

Mira, esa gente que vive por hacer daño a otros, siempre terminan quedándose hundidos. No prosperan, no progresan, no superan absolutamente nada. Yo soy Vitín en Fidelity 95.7 con tus favoritas de siempre sonando en Nita.

Mira, si te levantaste esta mañana con un antojo de mollejitas con guineos en escabeche, sabes que estamos en el mismo barco. Te abrazo. Yo soy Vitín, hasta las 3 de la tarde en Fidelity, sonando Camila.

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11 de la mañana. Oye, si tú quisieras, te puedes reportar a nuestro Fidelity WhatsApp 787-529-2351 y déjame saber qué fue lo más difícil que se te hizo conseguir de materiales escolares este año para el Back to School. Son tus canciones favoritas de siempre. Yo soy Vitín, aquí en Fidelity 95.7 hasta las 3 de la tarde en tu lunes 11-2.

Bueno, lo más importante estos días, ya que estamos comenzando clases, es tener bastante agua almacenada y tener todos los materiales listos para tus niños. Yo soy Beating en Fidelity 95.7 con tus favoritas de siempre, amor bonito, Cani García, Juan Luis Guerra, 11:21 en tu lunes.

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1: Si no has ido al cine, sepan que todavía Spider-Man se mantiene líder en la taquilla. Si no la has visto, te la recomiendo. Está espectacular. Yo soy Witten aquí en Fidelity 95.7 con tus favoritas de siempre, Ana Gabriel.

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dobles de jarabe de palo en este Fidelity Star Set en compañía de Wittin hasta las 3 de la tarde en tu lunes comienzo de semana. Repórtate a nuestro Fidelity WhatsApp 787-529-2351 y cuéntame si esto de ser un adulto independiente como que no te está gustando tanto. Sabes que estamos también en FidelityPR.com y la aplicación de iHeartRadio.

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Buen provecho, es tu almuerzo retro favorito, el Fidelity Retro Lunch. En compañía de Viting, el día está buenísimo, como que para un churrasco medium well con unos espárragos y unas papitas, queso bacon, ave María. Yo lo bajo con una botella de agua, no sé tú culpable o no, Luis Fonsi en el Retro Lunch, 12-13 en tu lunes en Fidelity.

¿No te pasa que trabajas con gente que se contradice todos los días? Y entonces tú realmente no sabes qué van a pedir o qué están pensando, pues, ¿por qué? Ajá. O cómo actuar con ellos. Soy Mitin en Fidelity 95.7, 12:11. Buen provecho en el Retro Lunch en tu lunes, Manny Manuel. Es difícil.

Buen provecho, es el Retro Launch. Mi abuela siempre me enseñó que para pelear hacen falta dos, y es completamente cierto, porque si tú vienes con fuego y yo no te sigo el juego, no hay pelea. Fuego contra fuego suena poderoso, pero a veces lo más inteligente es apagar el fósforo y dejar que el otro se queme solito.

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7: Bueno, este lunes arrancó con cambios en el panorama. Una onda tropical traerá más lluvias a la isla. Por ahora, seguimos pendientes y ojo al riesgo moderado de corrientes en las playas.
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Si estás pensando en tu próximo contacto cero, yo soy Vitín en Fidelity 95.7 con tus favoritas de siempre en tu lunes. Yo espero que sea con tu tarjeta de crédito para que no la siga trepando más de lo que está. Toda la luz sonando para ti en el Retro Lunch en tu lunes comienzo de semana. Yo soy Vitín. Buen provecho en tu lunes. La luz del nuevo

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0: Oye, la que una persona empieza a cambiar, aunque sea un poquitito, tú sabes que las cosas no están bien. Yo soy Vitín en Fidelity 95.7 con tus canciones favoritas de siempre, la 1:13 en tu lunes, comienzo de semana. Oye, ¿cómo te fue el principio de clases?
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Soy Vitín en Fidelity 95.7. Hoy las redes sociales están llenas de fotos y recuerdos de los primeros días de clases. A mí siempre me gusta ver qué tipo de lonchera es que los niños usan hoy día. Yo usaba de Power Rangers.

0: La 1:20 en tu lunes, comienzo de semana. Te dedico esta próxima canción si ya quieres que sea viernes o sábado o domingo nuevamente. Carlos Vives sonando para ti en Fidelity 95.7. Yo soy Vitín hasta las 3 de la tarde.
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Son tus favoritas de siempre en compañía de Vitín en tu lunes. Si no has encontrado el amor de tu vida, no te sientas mal. Mi abuela decía que hasta los que están casados siguen buscando algunas veces. Soy Vitín, aquí en Fidelity 95.7 con tus canciones favoritas de siempre. Kalimba, Tocando Fondo.

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1: Hola, me llaman Romeo.

0: Son tus favoritas de siempre, corriditas. Lunes, comienzo de semana aquí en Fidelity 95.7 Metro, 101.9 Sur, 105.5 Área Oeste y FidelityPR.com y la aplicación de iHeartRadio. Repórtate a nuestro Fidelity WhatsApp 787-529-2351. Acompañándote hasta las 3. Soy Vitín en Fidelity. ¿Algo más? La quinta estación.
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Esta vida tuya y mía ha dado tantas vueltas que uno no sabe si reír o llorar o pedir direcciones. Aquí estamos coincidiendo otra vez, aprendiendo, soltando y queriendo a nuestra manera. 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Yo soy Vitín en Fidelity 95.7. 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

Mira, un lunes que ha sido como que lleno de sorpresas esperadas, inesperadas y otras que uno dice, ay, mejor seguir coleccionando heridas. Yo soy Vitín en Fidelity 95.7 221. Sígueme en las redes sociales como Vitín lo dijo. Te acompaño hasta las 3.

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De momento puede ser un lunes normal, pero de momento sale alguien y te dice, te toca por mí hacer este proyecto porque pues te recomendé, pero te recomendó solamente porque no quería hacerlo y pues te quería respetar a ti su trabajo. Yo soy Vitín en Fidelity 95.7, sonando Juanes.

Sabes que las tardes le pertenecen a Nelson Bermejo de 3 a 7 acompañándote en el tapón camino a casa más hoy que comienzan las clases. Yo soy Vitín aquí en Fidelity 95.7 hasta las 3 de la tarde. Te acompaño mañana nuevamente martes. Nos escuchamos hasta entonces, Juan Luis Guerra.

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lunes, quizás el agua sigue escaseando, pero la música de Fidelity te llega todita. Soy Nelson Bermejo contigo y tus favoritas de siempre el resto de la tarde por el 95.7. ¡Epa!

¡Qué gran canción! Saludos para Corporita, que dice que se la pasa cantando y bailando con Fidel y todo el día, que no le importa que los vecinos digan o la oigan o lo que sea. Son las 3:12 en Fidelity. Si esperas que lleguen hoy amigos o familiares de Colombia, no te desesperes, porque debes saber que hay 7 aeropuertos colombianos paralizados hoy por daños sufridos durante el terremoto de magnitud 7.4 que sacudió hoy buena parte del país. Aventura en Fidelity a continuación.

0: gente de Luma está atendiendo una situación de un poste en el suelo en la carretera, en la avenida de Diego, zona de Minillas y Museo de Arte de Puerto Rico. Pasa por allí con mucha precaución o busca vías alternas para que no cojas tapón. Son las 3:21, tarde del lunes, en Fidelity 95.7, La Oreja de Van Gogh.
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Hola. Oye, ¿te enteraste? Varios residentes de Jayuya se han querellado con la policía después de alegar que han sido víctimas de un presunto fraude relacionado con la contratación de una compañía de sistemas de energía solar que les acaba de hacer unos débitos de sus cuentas bancarias sin su autorización. ¡Qué bonito! ¡Qué falta de respeto esa! ¡Mi madre! Tú no le des tu información bancaria a nadie, a nadie. Las 3:36 en Fidelity. Tarde de lunes. ¡Qué clase de comienzo de semana con tus favoritas de siempre! Luis Miguel ahora.

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Bueno, empezaron las clases, están los nenes en la escuela de nuevo. Qué chévere. Educación ha anunciado hoy una serie de medidas que están poniendo en función para economizar el agua en las escuelas y dependencias de la agencia. También van a hacer inspecciones de baños, cocinas, cisternas, etcétera, para atender salidero, que no se bote el agua, y reducir los usos de agua potable que no sean esenciales. Si estás mirando el reloj pensando, ay, ya quisiera estar en casita, no te sientas sola. Hay miles de gente así hasta ahora escuchando Fidelity, pero la seguimos pasándola bien con tus favoritas de siempre, con este Starship de Nita Nazario.

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1: 124 medallas, que no son cualquier cosa. 124, 34 de oro. La delegación de Puerto Rico superó las expectativas, no solamente de la delegación, de todos los puertorriqueños, y protagonizó una de sus mejores actuaciones en la historia de los Juegos Centroamericanos y del Caribe Santo Domingo 2026. A todos y todas, muchas felicidades. Enhorabuena. Las 4:08 en Fidelity. Karol G con otra de tus favoritas.

Te digo una cosa, lo del polvo del Sahara desde ayer, qué bárbaro, ha estado brutal. Tío, lo tienes que saber porque ha sido horrible. Las 4:14 en Fidelity, aquí está Ricardo Montaner, un clásico.

Escuchando las historias de comienzo de clase de los nenes, una paradita a mitad de camino en el supermercado, echar gasolina, la tarde viene con agenda completa. Ponle música y se siente diferente, se siente bien. Laura Pausini, en Fidelity ahora.

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Anoche los vaqueros de Bayamón defendieron su rancho ante Aguada y tomaron ventaja en el inicio de la final del baloncesto superior nacional. Estamos gozando las 4:35 escuchando a Camilo en Fidelity Ahora. Camilo.

0: Bendiciones, gracias. Bendiciones, gracias. Bendiciones, gracias. Buenas noches, gracias.
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Oye, entérate, la película Spider-Man Brand New Day mantuvo su ritmo ascendente en los cines durante el weekend que pasó, durante su segundo fin de semana, mientras que The Odyssey de Christopher Nolan alcanzó una nueva marca. Son las 5:04. ¿Ya viste esa película? Lunes en la tarde, respira, pon el aire en high, sube un poquito la música, no pelees con el tapón. Llegamos cuando lleguemos. Juan Vélez, sonando ahora en Fidelity 95.7. Soy Nelson Bermejo, hasta las 7 contigo.

0: señores, 76 está cumpliendo Snoopy hoy. El famoso Beagle hizo su debut en Peanuts en 1950, mientras que su cumpleaños, el 10 de agosto, fue mencionado por primera vez en una tira cómica en 1968. ¡Wow! 76 ya. ¡Feliz cumple, Snoopy! Y también tú, si estás celebrando hoy con Fidelity en tu radio. ¡Felicidades!
1: Sí.

0: Oye, estaba viendo que la cantante mexicana Belinda lidera este año la lista de los 50 más bellos de la revista People en español, que también colocó en posiciones destacadas a la colombiana Karol G, a la actriz dominicana Zoe Saldaña, a la modelo puertorriqueña Dayanara Torres y al locutor boricua Amos Morales. Ya son las 5:18 en Fidelity 95.7.
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de onditas tropicales aparecieron en el panorama del Atlántico. Ya vemos muchos ya, mira, con los dedos cruzados, esperando que nos traigan la agüita que necesitamos. La 533 en Fidelity, la quinta estación.

Temprano esta tarde estuve leyendo las redes sociales de Shakira, donde se solidariza con su pueblo, azotado hoy por un devastador terremoto y exhortando a ayudar tan pronto como sea posible. Soy Nelson Bermejo, con la música que te alegra la tarde. Camino a casa con Fidelity 95.7. Aquí está Hash.

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Chayanne en Fidelity 95.7. Soy Nelson Bermejo, acordándote que esta noche la lluvia de meteoros de las Perseidas alcanza su pico con la luna nueva que tenemos. Los cielos más oscuros van a estar perfectos para observarlas, y la música de Fidelity acompañándote todo el tiempo. La oreja de Van Gogh. Igual que

Los vigilantes de recursos naturales capturaron un mono, un rhesus, en los predios del Faro de las Cabezas de San Juan en Fajardo. Estaban dando patrullaje preventivo y se toparon con el mono, andaba por allí de turista. Bendito. Aquí está Camila en Fidelity.

El secretario del DACO advirtió que los restaurantes no nos pueden imponer un cargo por servicio de agua para aliviar los costos de abastecer sus cisternas durante las interrupciones programadas. Soy Nelson Bermejo, la 620 en Fidelity. Aquí está Juanes. Hagamos que lo nuevo.

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0: Lanzai, Pedro Capó, Georgie Noriega, Rec 808, Shadow Towers, Puerto Rico.
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